0: La promoción de cuatro más uno.
1: No, pues ahora mismo llamo para que mires que no te estoy mintiendo.
2: Ah, bueno, es Parma.
1: Y tienen que darla. Tienen que darla. Tienen que dar 4 más 1. Y eso es lo que se tiene que respetar y lo respeta Bode Farma. Las promociones, estas. 4 más 1. Si usted utiliza Fanter, que es un medicamento para la diabetes o para insuficiencia cardíaca, y ha comprado 4, 5, 10 cajas de esas y no le han dado a usted de regalo gratis una por cada 4, se lo están llevando las chalanas.
2: Sí.
1: Con la Seuquene, cada 2 le debe regalar una. Claro, hay que registrarse en un programa. El punto es que no le dicen que hay que registrarse,
2: sí,
1: en
2: no
1: un programa.
2: Sí, no les conviene. Hoy también, doctor, casualmente me encontré una señora que ve el noticiero y me dice, yo fui a la farmacia Bodefarma para ver si es cierto lo que ustedes dicen. Quedé impresionada de la cantidad de recetas que llevaba y la compraba en la farmacia. No tiene idea cuánto me ahorré comprando en la farmacia Bodefarma.
1: Otro, otro producto que también estamos, que recetamos, bueno, los médicos que recetamos este producto, es el Renovar Platinum. Es un medicamento para las personas que tienen artrosis, artritis. Uh-huh. Y hoy me sorprendo porque les dicen en algunas cadenas, es que de este producto ya no hay descuento de la tercera edad ni de la cuarta edad. ¿De dónde sacan eso? Si es un derecho adquirido, ni siquiera por laboratorio. También me tocó hacer una llamada telefónica y decirle, mira, los descuentos continúan. Lo que tenés que evitar es de no ir a comprar a esa farmacia. Porque dice, no hay descuento, ya se suspendió el descuento de este producto, que en este caso es el Renovar Platinum. Pero tenemos uno igual al del y este sí tiene mejor precio.
2: Cambiando
1: este sí tiene mejor precio.
2: La receta prácticamente.
1: Pongo estos 3 ejemplos, por si algún colega también me está viendo, sabe que no estoy mintiendo, y póngale cuidado si le están cumpliendo a sus pacientes, ¿verdad? Por ejemplo, en los mensajes.
2: Pero es que no todos los médicos son como usted, doctor, que piensan en la economía del paciente.
1: El medicamento como el Olmesartán, que actúa muy bien en la pared del endotelio, en las paredes de la vena, arteria, es un productazo para la hipertensión arterial. El que lo puede comprar, fantástico. Y si lo puede comprar y además le asiste al derecho de que cada vez que compre, vaya a comprar. No debe comprar incluso las 2 cajas de una vez. Por ejemplo, compró una caja el... Hoy es 12. Compró una caja el 12 de abril y le toca comprar una caja ahora el 12 de mayo. Hoy, que lleva su segunda caja, hoy debió haber recibido otra gratis. Y no la, con esta persona no la tienen. Y se lo demostré. Les doy mi palabra y se lo demostré. Y los mandamos con los jefes de los laboratorios, los mandamos a la farmacia. Ellos le dijeron, es que está bloqueado, te tenían bloqueado. Ahí sí, ya, ahí estaba bloqueado. Con el producto Fanter, con la dapaglucosina. Incluso estoy diciendo los nombres comerciales. Porque de repente, si no doy el nombre comercial, la gente no lo va a entender. Y me encantaría de que usted, si su papá, si usted o quien utilice ese producto y no les han dado la promoción, ustedes tienen derecho a hacer el reclamo. Ustedes tienen derecho a hacer el reclamo. Que dice, es que no está registrado. Pues que le registren y le reconozcan porque usted ya compró. Y si no, cámbiese de farmacia. Y la obligación del descuento en los medicamentos, si fuera cualquier, cual el que fuera, usted, es un derecho que la vida le ha dado al hecho de tener 60 años y más. Y que le digan en esa farmacia, cuando usted llegue con ese producto, que además tiene calidad comprobada, muchos lo recetamos, claro, y de otras marcas, pero que le digan al paciente que usted receta ese producto y que le digan, no, es que de este producto ya no hay descuento, en los miércoles ya no hay descuento. Ni con ese ni con ninguno. ¿Eh? Los descuentos tienen que estar del lunes o del 1 de enero al 31 de diciembre de cada año. Ese es un invento para vender producto traído por esa farmacia. Que bueno, no sé si tiene calidad, no sé, porque no se presentan estudios del mismo, si tiene o no tiene calidad, pero no se dejen sorprender. No se dejen sorprender. Les estoy dando tres nombres de medicamentos que son muy buenos, que seguro los recetamos muchísimos los médicos. Con mis pacientes yo tengo ese cuidado y les remarco y les pongo con marcador y todo. Pero aún así hay gente que es humilde y se la llevan en la chalana. Y casi suena como a robo, ¿no? Casi suena como
2: injusticia. Arrojo.
1: Los deportes, a continuación.
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3: La fiesta de la Copa del Mundo de la FIFA 2026 ha comenzado de manera vibrante y el Grupo A ya completó su primera jornada de emociones, dejando las primeras conclusiones dramatismo puro y una intensa batalla en la cima en la tabla de posiciones. La selección de México cumplió con creces en el partido inaugural al imponerse con autoridad por 2-0 ante Sudáfrica en el Estadio Azteca. Los goles de Julián Quiñones y Raúl Jiménez encendieron la euforia azteca en un encuentro accidentado que terminó con tres expulsados. Estefelo Sitole y Temba Suane por los africanos y César Montes por el Tri. Los comandados por Javier Aguirre asumen el primer lugar del sector con una diferencia de goles de Matos, aunque con la tarea de mejorar su efectividad tras no aprovechar la superioridad numérica en el complemento. En el otro compromiso del sector, disputado en el estadio Akron de Guadalajara, la selección de Corea del Sur firmó una tremenda remontada al vencer 2-1 a Chequia. El combinado europeo comenzó ganando el encuentro y silenciando el recinto tapatío, pero la disciplina táctica y el incansable despliegue físico de los asiáticos le dieron la vuelta al marcador para amarrar 3 puntos de oro que los ponen a pelear directamente la cima con México. Maratón de San Pedro Sula no pasa por alto que jugará Copa Centroamericana y es por ello que sigue reforzando a su equipo también con la mira puesta en el Apertura 2026. Los verdolagas aún no hacen oficial la mayoría de sus contrataciones, salvo el caso de Albert Ellis, pero ya tienen listas 3 contrataciones más. La última en revelarse también tiene pasado en el Olimpia. Se conoció primero que Jonathan Paz reforzaría el Maratón, de igual forma el lateral Natanael Martínez. A pesar de no haber oficializado la contratación de un cuerpo técnico, el monstruo ya tiene un cuarto fichaje listo, un tercer exjugador del Olimpia. Se informa que Jason Mejía tiene todo arreglado para convertirse en refuerzo de los verdolagas para el siguiente semestre. El extremo viene de jugar la temporada pasada en el Olancho FC, donde recientemente fue dado de baja. Con los pamperos, el Rayo disputó 37 partidos, donde anotó un gol y dio 5 asistencias. Mejía será uno de los pocos jugadores que hayan militado en los 4 clubes grandes de Honduras. Ya jugó en reservas de Olimpia. Pasó por Real España y también por el FC Motagua. Denis Lemus, TV Centro Deportes.
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2: Bueno, continuamos con TV Centro Noticias Estelar y una información que trasciende, doctor, es que el abogado Daniel Discoa, como viceministro de la Secretaría del Trabajo, estarán realizando inspecciones a nivel nacional para el cumplimiento del pago del salario mínimo y específicamente también en tiendas chinas, porque se han existido
3: denuncias. La proliferación de muchas tiendas chinas.
2: Como debe de ser los empleados. Pero tenemos en línea telefónica al viceministro. Buenas tardes. Que nos comente de este tema, abogado Daniel Discoa.
4: Buenas tardes, Glenda. Buenas tardes al doctor Baires. Y pues, buenas tardes a toda la gente que ve este canal. Como usted lo apunta, nosotros a nivel de secretaría hemos estado teniendo varias denuncias, tanto en Tegucigalpa como de Siguatepeque y de otras ciudades, con respecto a estas empresas o tiendas chinas, como les conocemos, donde pues las personas que denuncian nos han argumentado que no hay pago de salario mínimo, que hay jornadas de trabajo demasiado extensas, en algunos lugares no se les da el día de descanso, se les pretende dar hasta después de 2 semanas, esto entre otras irregularidades, Glenda. Entonces, justamente ayer sostuve una reunión con el presidente Tito Afura y entre los temas que estuvimos platicando estuvo este, y llegamos a una conclusión: no es posible que al emprendedor o al empresario hondureño nosotros le estemos exigiendo que saque sus permisos, que esté al día con la SAR, que pague salario mínimo, que tenga los empleados en el seguro social, mientras que a los extranjeros que se supone que vienen al país para que la gente gane un poco mejor, se les esté permitiendo que no paguen salario mínimo, que exploten a la gente, y eso no lo vamos a permitir. Y es así que ya han iniciado las inspecciones. Les puedo decir que nos reservamos alguna información porque la inspección del trabajo es como la inspección policial. Nosotros no vamos a avisar para dónde vamos, ¿verdad? Porque se pierde el elemento sorpresa, pero ya el día de ayer se realizaron 3 inspecciones en Siguatepeque con personal de Tegucigalpa para evitar fugas de información, y ya tenemos hallazgos. Ya hoy tuve el primer informe, hoy continuamos las inspecciones aquí en Tegucigalpa y vamos a seguir en esta actividad. Cuando ya tengamos toda la información, pues la secretaría va a iniciar las acciones correspondientes, ¿no?
2: Esto no será específicamente para las tiendas chinas, también para algunas empresas, para que den el cumplimiento de la ley. ¿Es correcto?
4: Bueno, la inspección trabaja permanentemente, Glenda. Lo que ocurre es que, mire, nunca va a haber suficientes inspectores para todo un país, al igual que nunca va a haber suficientes policías o suficientes médicos, pero nuestra labor es continua. De hecho, nosotros hemos mejorado la inspección del trabajo en esta nueva administración, ya los procesos son más expeditos, y el tema de las empresas chinas es porque tuvimos un acúmulo de demandas. Sumado a esto hay otros factores. Yo le reitero, nadie está en contra de la inversión, nadie está en contra de que den trabajo, pero debe ser respetando nuestras leyes, debe ser tratando bien a nuestra gente. Y recuerde que este no solo es un tema laboral, también las empresas chinas, digamos, han venido a quebrar a muchos pequeños emprendedores que no tienen manera de competirles a ellos, así que todo esto debe ser objeto de regularización para que al final, pues, y ellos van a estar en el país, ya sea cumpliendo la normativa laboral, la normativa tributaria, y que traten bien a nuestra gente, ¿no? La gente tiene mucha necesidad, la gente termina aceptando porque ocupa un trabajo, pero eso no debe ser un argumento para no pagarles lo justo, ¿no?
3: Bueno, buenas tardes. ¿Tienen ustedes idea como gobierno cuántas tiendas chinas hay en apertura? Porque en Guatepeque andamos por las 10 más o menos, ¿no?
2: Todos lados, usted está viendo.
4: Bueno, al menos a nivel...
3: Aquí vamos a tener barrio chino de repente.
4: Como en Costa Rica.
3: Sí.
4: No, es que, mira, el dato exacto pues sería mentirle, pero sí, nosotros estamos viendo una gran cantidad de estas tiendas, ¿no? En todo Honduras, de hecho, dentro de los hallazgos que tenemos, por ejemplo, hemos encontrado que algunas tienen como su conexión, ¿no? Nos encontramos con que, por ejemplo, la que está en Siguatepeque, la que está en Juticalpa y la que está en San Pedro Sula pertenecen a un mismo dueño, a una misma cadena, y así pues se han ido instalando estas redes a nivel nacional, y nosotros tenemos que regularizar esto en el gobierno anterior, que no es ninguna queja, porque el mandato del presidente no es estar hablando del pasado, ni nos estamos quejando del pasado, pero sí fue en el gobierno anterior que se le abrió la puerta pues a lo que es el comercio chino, y nosotros siempre pues dijimos, ¿no?, qué beneficios podíamos tener versus lo que el país podía perder, y a este punto yo sinceramente lo que veo es bastantes cosas de allá para acá, pero no creo yo que el mercado chino esté inundado de cosas.
2: Pero pagarán impuestos.
3: No, es que hay un punto ahora mismo, usted confírmeme. Dos cosas vienen a mi mente. Una, termina el gobierno anterior con Taiwán y empieza a tener relaciones comerciales con China. China nos Correcto. Inunda de tiendas, pero hasta donde tengo yo entendido, poco o nada, nosotros exportamos a China. ¿Es así?
4: Bueno, yo al menos, aunque, claro, no es mi área, pero yo no tengo conocimiento de qué mandamos a China. Yo le puedo decir, al menos a Taiwán le vendíamos camarones.
3: Así es.
4: Sí. Y Taiwán nos becó muchos muchachos, por ejemplo, para que se superaran en ese país. Taiwán nos donó vehículos, por ejemplo, tan para el sector salud. Taiwán nos ayudaba en muchas cosas. Entonces, yo hoy no sé en qué nos ha servido China. Yo el único hallazgo que tengo es que había 17 personas de este país trabajando en uno de los hospitales que estaba construyendo el gobierno anterior, pero aparte de eso, doctor, al menos hasta hoy, porque yo no sé mañana, pero hasta hoy yo desconozco si nos han traído ayuda médica, ayuda de educación, computadoras, o sea, con todo el avance que tiene, pues yo veo que el país no le ha sacado ningún provecho a esa relación.
3: Bueno, ¿iniciaron ustedes las inspecciones esta semana?
4: Correcto, ya habíamos hecho algunas con anterioridad, pero ya esta semana comenzaron, como le digo, el día de ayer se realizaron 3 en la ciudad de Siguatepeque, hoy se realizaron otras en la ciudad de Tegucigalpa, y las inspecciones van a seguir, como le digo, sin decir dónde y cuándo específicamente, porque precisamente el objetivo de la inspección es constatar las cosas en crudo, no encontrar cifra maquillada, encontrar algún arreglo ahí para enmascarar alguna situación que esté pasando en el trabajo.
3: Muy bien, muchísimas gracias por recibir nuestra llamada y por darnos la noticia y la explicación de lo que ahora el gobierno hace en este tema.
4: Muchas gracias, doctor, y un abrazo a todos.
3: Un abrazo, éxitos.
2: Es que es compleja la situación, doctor, con las tiendas chinas, porque realmente este tipo de negocios, algunos dirían, genera empleo, dan los productos más baratos, pero he escuchado también decir y reacciones de personas que los productos no son de buena calidad. Puede comprarlo usted más barato, pero al final sale caro. Y le quita la oportunidad y el espacio al emprendedor, a las ventas que están ubicadas, o sea, en algunos
3: sectores. Bueno, no cabe duda que nos salió peor el remedio que la enfermedad. Porque el gobierno anterior dijo, te vas a Taiwán, viene China. China inunda el mercado, como dice el ministro, daña a muchos emprendedores, Las camaroneras son miles de empleados.
2: Sí.
3: Aquí ellos no tienen tantos empleados, al contrario, para que los tengan trabajando horas extras, como sí, la denuncia que dice él.
2: Sí, están verificándose,
3: ¿cierto? Significa que no contratan mucha gente. O sea, sería una ínfima parte de generación de empleo lo que sean las camaroneras, por ejemplo. Uh-huh. Y ustedes deben entender que estas tiendas chinas están aquí porque el gobierno anterior retiró a Taiwán. Y dijo que iba a hacer negocios con China. Es más, y que iba a hacer el tren interoceánico, uh-huh, con China.
2: Y nada.
3: Pero y lo que hay es un tren de tiendas de China.
2: Eso le iba a decir, porque justamente es que está abarrotado los lugares.
3: Sí, que es Guatepeque.
2: En Otoro, en Comayagua, en todos lados del país. Sí, aquí, si usted va a la calle 21
3: su
2: de agosto, va al Boulevard Morazán.
3: Ahora tengo memoria.
2: En el centro de Cihuatepec, en todos lados hay los moles chinos. Tiene diferentes nombres, pero obviamente el consumidor final es el que toma la decisión donde compra.
3: Pues,
2: pero
3: claro,
2: sí estoy de acuerdo que el gobierno tiene que regularizar, ver si se le está pagando correctamente a los empleados.
3: Eso es lo que
2: y
3: se
2: también ver si genera impuestos, si genera dinero a través de los impuestos para el gobierno, no solamente la empresa privada y también ellos deberían de, pero bueno, las investigaciones más adelante estarán
3: compartiendo. Regresamos.
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2: 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Y seguimos con la información. El Partido Liberal, mediante el Congreso Nacional, avanza en la socialización de reformas eléctricas para garantizar beneficios reales al país. El abogado Alberto Emilio Cruz, diputado del Congreso Nacional, fue abordado por nuestro compañero Martín Lazzaroni y él nos detalla este tema.
18: Bueno, nosotros como Partido Liberal, te puedo decir, estamos siendo muy responsables con este tema. El contexto actual del ENE es que se pierden 15,000 millones de lempiras todos los años, que se convierten en deuda pública, que podrían ser invertidos en muchas cosas más. Sin embargo, es un gran hoyo fiscal por pérdidas técnicas y pérdidas no técnicas. De manera que la modernización del sistema del sector energético es necesario. Países de diferentes regiones han modernizado bajo la misma propuesta que dice esta ley. Sin embargo, nosotros también nos sumamos a algunas observaciones que hacen sindicatos, que hace la misma Asociación para una Sociedad Más Justa, ASJ, otras que hacemos dentro de la misma bancada liberal, es que existen todavía varios vacíos que no nos dejan tener con claridad si este es un primer paso para luego privatizar o si es un primer paso para luego tener un control monopólico de quiénes son los que van a despachar la energía. Es decir, grandes generadores eléctricos de generación de energía teniendo el control del mercado. De manera que como liberales tenemos que ser muy responsables en identificar cuáles podrían ser esos vacíos y de esa forma pues fortalecer el proyecto. No estamos en contra de modernizar el sector, porque si no lo modernizamos va a suceder lo que ha sucedido. Recuerden, el discurso de sostener la estatal bajo la misma mecánica de los años anteriores, lo único que significó fue pasar de 21% las pérdidas a más del 30%. Eso es lo único que pasó. Significa que pues, estamos perdiendo cada día que pasa la Empresa Nacional de Energía Eléctrica. Entonces sí hay que modernizar, sí el modelo de poder dividir la generación, la transmisión y la distribución, sí es un modelo viable, porque no hay forma de identificar dónde pierdo, dónde tengo problemas contables, dónde tengo problemas financieros, dónde tengo problemas operativos y todo lo tiro en un mismo cajón. Si yo tengo dividido y garantizo la propiedad estatal, ojo, dividir pero garantizando el patrimonio del Estado, nosotros podemos identificar dónde se están las falencias para poderla fortalecer y desde luego fortalecer a la Empresa Nacional de Energía Eléctrica.
19: Estas divisiones, como lo ha manifestado en años anteriores, se ha querido hacer en gobiernos anteriores, quitando el gobierno de Xiomara Castro, pero ¿es viable esto?
18: Bueno, es que son modelos que ya han funcionado. Vámonos a una empresa privada. Imaginémonos que esta fuera una empresa privada. ¿Cuál es la única forma en que el empresario se pueda dar cuenta dónde está perdiendo? ¿Todo lo tiro en un mismo hoyo o separo cada una de las operaciones? ¿Qué operaciones tiene la empresa estatal? Genera energía, distribuye energía y transmite energía. Entonces son generación, transmisión y distribución. Pero si todo lo manejo en una sola operación, yo no puedo identificar dónde tengo las oportunidades de mejora. Entonces, esto es lo que pretende la ley. Claro, con los vacíos que tiene la ley, nosotros como liberales hemos identificado que las oportunidades de mejora es garantizar que el patrimonio siga siendo estatal y que esto no sea la antesala de una futura privatización o una futura monopolización del despacho de la energía. Es decir, que los grandes se coman a los pequeños, pero desde luego hay que cambiar reglas de mercado energético y desde luego hay que mejorar la operación de la empresa. O sea, no puedo estar en contra de la modernización del estatal porque precisamente tener un modelo obsoleto es lo que ha llevado a que 15 mil millones de lempiras, imaginemos nosotros 15 mil casas de un millón de lempiras alineadas. Eso es lo que pierde esa empresa cuando debería de ser rentable, precisamente porque los políticos han metido la mano. Dentro de estas reformas también se pretende que la operación de la empresa sea técnica, no política. Son los políticos los que deciden cuál es el futuro de del estatal y no se toman decisiones técnicas. Esta empresa es rentable en cualquier país del mundo, en Honduras no es rentable.
3: Bueno, escucharon lo que dijo, ¿no? Que no están oponiéndose a la modernización, no habló de privatización, sí. Obviamente quieren información y me parece extraordinario el final de la plática de Alberto Emilio. No deben ser los políticos los que tienen que decidir cuál es el rumbo de la Empresa Nacional de Energía Eléctrica.
2: Aunque llegará al Congreso, que se someterá y será directamente la ANE quien maneje las empresas que hagan.
3: Ah, bueno, pero claro, pero el estudio tiene que hacerlo. Parte técnica.
2: Conocedores sobre el tema.
3: No el populismo que ya también demostraron sí. De que no pagaban electricidad.
2: Sí. Y miren lo que
3: millonarios. Pasa, sí. Millonarios.
2: Sí, exacto.
3: Porque aparecieron hasta el nombre de Alguijarro que
2: por
3: estaban recibiendo subsidios.
2: La injusticia de que a las personas que realmente requerían no le estaban cobrando.
3: Muy bien, Alberto Emilio. Muy bien, estamos de acuerdo. No debe ser una persona que no conozca del tema. Deben ser los especialistas en el tema que deben mostrarle a los diputados en el Congreso que tomen la decisión de la reforma energética que tanto necesita este país. Y que Dios les dé sabiduría para hacerlo bien. Para hacerlo bien. Vamos a la siguiente noticia y siguen siendo nacionales. Y se destaca que la policía ha capturado a 6 presuntos integrantes de la MS-13 con armas, con vehículos, cuando se dirigían a ejecutar acción criminal en la zona sur del país. Yirette Esteves con el informe.
17: Policía captura a presuntos integrantes de la MS-13 que se dirigían a ejecutar acción criminal en la zona sur. La Policía Nacional informó sobre la captura de 6 presuntos integrantes de la estructura criminal Mara Salvatrucha, quienes se desplazaban desde Tegucigalpa hacia la zona sur del país para la supuesta acción de ejecutar una acción delictiva de alto impacto. La operación fue desarrollada por equipos especializados de la División Antiextorsión y Asociaciones Terroristas en el municipio de Santa Ana, al sur de la capital. Tras labores de inteligencia, vigilancia y seguimiento que permitieron interceptar 2 vehículos tipo turismo en los que se transportaban los sospechosos. De acuerdo con investigaciones preliminares, los detenidos presuntamente planeaban cometer un hecho criminal que les permitiría obtener una importante suma de dinero. Las autoridades manejan como hipótesis la posible acción de un asalto armado contra una casa comercial o un homicidio bajo la modalidad de sicariato. Cámara Hondureña de la Industria de la Construcción pide activar más de 323 proyectos de construcción aprobados por el Congreso. La Cámara Hondureña de la Industria de la Construcción solicitó al gobierno agilizar la publicación y ejecución de más de 323 proyectos que fueron aprobados por el Congreso Nacional hace más de 2 meses y que, según el sector, continúan sin ser publicados en el Diario Oficial La Gaceta. El director ejecutivo de esta industria, Silvio Larios, manifestó que existe preocupación en el sector construcción por la falta de información sobre el estado de estas iniciativas, aprobadas por el legislativo el pasado 8 de abril. Larios indicó que la falta de información genera incertidumbre entre las empresas constructoras, especialmente porque a su juicio existe una aparente falta de coordinación entre distintas instancias del Estado. Además de la situación de los proyectos, el directivo señaló que varias empresas continúan preocupadas por deudas pendientes relacionadas con obras ejecutadas. Ante este escenario, la Cámara Hondureña de la Industria de la Construcción hace un llamado a las autoridades para restablecer la comunicación con el sector y avanzar tanto en la publicación de los proyectos aprobados como en la atención de los compromisos financieros pendientes. Dictan 18 años de prisión a guardia por crimen contra adolescente. El tribunal dictó este jueves una condena de 18 años de prisión contra Sandro Josué Martínez Núñez, guardia de seguridad declarado culpable por la muerte de Hong Xin Suan, un adolescente de 14 años de origen chino. Durante una audiencia de procedimiento abreviado, el acusado aceptó su responsabilidad en el crimen, lo que permitió al tribunal emitir la sentencia condenatoria. Los hechos ocurrieron el 25 de abril en la colonia 21 de febrero en Tegucigalpa, cuando el ahora condenado disparó contra el adolescente, provocándole la muerte. El portavoz del Poder Judicial, Álvaro Castillo, confirmó que el juez encontró culpable a Martínez Núñez por el delito de asesinato en perjuicio del adolescente. Tras la resolución judicial, las autoridades ordenaron que el ahora condenado continúe recluido en el Centro Penal de Támara, en Francisco Morazán. Para TV Centro de Noticias, les informó Yirette Esteves.
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6: El Papa León XIV aterrizó este viernes en Tenerife, la última parada de una gira que también le ha llegado a Madrid, Barcelona y Gran Canaria. La visita del pontífice al archipiélago canario, con la que ha puesto el broche final a su visita a España, ha estado marcada por la crisis migratoria que afecta a la isla, una de las principales puertas de entrada a Europa para miles de personas que cruzan el Atlántico desde África. Con esta celebración concluye mi viaje apostólico por España. Gracias a todos los que me han acogido y han colaborado en la preparación de los distintos momentos, comentó el Santo Padre. Durante la Santa Misa que ofició el puerto de Santa Cruz de Tenerife, desde allí, León XIV aseguró que retorna al Vaticano conmovido por el gran afecto, recibido y reconfortado por los testimonios de fe y amor a la Iglesia, de los que ha sido testigo a lo largo de su visita. Por su parte, el obispo de San Cristóbal de la Laguna, Eloy Santiago, ha querido expresar su gratitud al pontífice, a quien ha calificado como uno de los nuestros, antes de clamar: "El Papa es también canario". Deseo agradecerle de corazón esta visita, la primera de un pontífice a nuestra diócesis bicentenaria, y que quedará grabada en el corazón de cada uno de nosotros, concluyó Monseñor Santiago. En la jornada inaugural de la Copa Mundial de la FIFA 2026, las emociones contrapuestas se hicieron evidentes en Ciudad de México, una ciudad dividida entre la celebración y las protestas. México acoge el torneo junto con Estados Unidos y Canadá, y dio el pistoletazo de salida a la competición con una ceremonia repleta de estrellas en el Estadio Azteca, que contó con las actuaciones de Shakira, Andrea Bocelli y Burna Boy. Pero mientras los aficionados bailaban al ritmo de la música dentro del estadio, fuera el ambiente era muy distinto. El sonido de los tambores resonaban como símbolo de protesta, no de fiesta. Más de 1,000 familiares de personas desaparecidas marcharon hacia el recinto portando velas y fotografías de sus seres queridos, muchos de los cuales desaparecieron sin dejar rastro. Mientras 48 selecciones compiten por conquistar el trofeo mundial. Los manifestantes han otorgado su propio título al país anfitrión, México, campeón en desapariciones. Su mensaje era claro: ahora que la atención mundial se centra en el fútbol, no quieren que se olvide la crisis de desapariciones que atraviesa el país. Según las cifras oficiales, en México hay registradas más de 130 mil personas desaparecidas. El número ha aumentado de forma constante en las dos últimas décadas, coincidiendo con la expansión de los grupos de delincuencia organizada y la intensificación de la guerra contra el narcotráfico. Para TV Centro de Noticias, Martín Lazzaroni.
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8: Beneficios del ahorro automático en las finanzas personales. 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Beneficios principales: ayuda a crear disciplina financiera, reduce gastos impulsivos, facilita el cumplimiento de metas, genera tranquilidad económica, permite ahorrar de forma constante. Automatizar el ahorro convierte pequeñas acciones en grandes resultados para el futuro financiero.
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9: Vean lo que está viviendo San Pedro Sula ahora mismo. Sus calles están inundadas. Las lluvias de esta tarde en la capital yucateca de San Pedro Sula han inundado las calles. Vehículos que son pequeños, de esos que tienen motor 1000, están siendo arrastrados por las corrientes. Ya tenemos otras imágenes ahí para compartir.
0: Varios sectores, doctor, la sede del Poder Judicial de San Pedro también se encuentra completamente inundado.
9: Basura por todos lados también, ¿ah?
0: Y fue una poderosa tormenta eléctrica que cayó en San Pedro Sula.
9: Ahí hay otras imágenes.
0: Y dicen los pobladores que cayeron dos potentes rayos.
9: ¿Así?
0: Uh-huh. Y algunos están manifestando que las historias se están repitiendo.
9: Mire.
0: Parecen río las calles de San Pedro Sula tras esta fuerte tormenta de unos minutos atrás. Ha cesado en este momento, pero...
9: Es de que fuera... Que estuviera en Venecia.
0: Increíble, ¿verdad? En río
9: se Mire, ahí, las así calles. Así es como que se... No tanto la corriente, no se ve tanto la corriente, pero... Ahí sí pareciera que estuviera en Venecia, solo que...
0: Puede dañar los
9: sin motores tanta basura.
0: De los vehículos, ¿verdad, doctor?
9: ¿Ande?
0: Puede dañar los motores de los vehículos.
9: Sí,
0: lo que usted
9: claro,
0: menciona, ¿no?
9: Claro. Ahí es lo que le digo, vean ese vehículo. Incluso con el audio está gritando que la persona que viene adentro quiere salirse y no puede. Quiere salir del vehículo.
0: Esto es en San Pedro Sula hoy, unos minutos atrás.
9: Eso es lo que están gritando ahí, que ahora se abrió la puerta.
0: Qué increíble.
9: Es penoso realmente, pero según, tanta basura,
0: sí,
9: saturada el alcantarillado. Esto es San Pedro Sula, hoy, sí. 12 de junio.
0: Según los pronosticadores, se dice que el fin de semana estará tranquilo, pero el próximo lunes nuevamente comenzará otra tormenta tropical.
9: Mire, esta persona que está...

0: Mañana desde las 8 de la mañana no tienen que venir en ayunas para este examen. No tienen que venir en ayunas. Por orden de llegada son atendidos. Y como ven, no es una prueba invasiva. Se practica en los niños también. Vamos a las notas internacionales, lo más importante en el mundo hoy.
1: El Papa León XIV aterrizó este viernes en Tenerife, la última parada de una gira que también le ha llegado a Madrid, Barcelona y Gran Canaria. La visita del pontífice al archipiélago canario, con la que ha puesto el broche final a su visita a España, ha estado marcada por la crisis migratoria que afecta a la isla, una de las principales puertas de entrada a Europa para miles de personas que cruzan el Atlántico desde África. Con esta celebración concluye mi viaje apostólico por España. Gracias a todos los que me han acogido y han colaborado en la preparación de los distintos momentos, comentó el Santo Padre. Durante la Santa Misa que ofició el puerto de Santa Cruz de Tenerife, desde allí, León XIV aseguró que retorna al Vaticano conmovido por el gran afecto, recibido y reconfortado por los testimonios de fe y amor a la Iglesia, de los que ha sido testigo a lo largo de su visita. Por su parte, el obispo de San Cristóbal de la Laguna, Eloy Santiago, ha querido expresar su gratitud al pontífice, a quien ha calificado como uno de los nuestros, antes de clamar: "El Papa es también canario". Deseo agradecerle de corazón esta visita, la primera de un pontífice a nuestra diócesis bicentenaria, y que quedará grabada en el corazón de cada uno de nosotros, concluyó Monseñor Santiago. En la jornada inaugural de la Copa Mundial de la FIFA 2026, las emociones contrapuestas se hicieron evidentes en Ciudad de México, una ciudad dividida entre la celebración y las protestas. México acoge el torneo junto con Estados Unidos y Canadá y dio el pistoletazo de salida a la competición con una ceremonia repleta de estrellas en el Estadio Azteca, que contó con las actuaciones de Shakira, Andrea Bocelli y Burna Boy. Pero mientras los aficionados bailaban al ritmo de la música dentro del estadio, fuera el ambiente era muy distinto. El sonido de los tambores resonaban como símbolo de protesta, no de fiesta. Más de 1,000 familiares de personas desaparecidas marcharon hacia el recinto portando velas y fotografías de sus seres queridos, muchos de los cuales desaparecieron sin dejar rastro. Mientras 48 selecciones compiten por conquistar el trofeo mundial, los manifestantes han otorgado su propio título al país anfitrión: México, campeón en desapariciones. Su mensaje era claro: ahora que la atención mundial se centra en el fútbol, no quieren que se olvide la crisis de desapariciones que atraviesa el país. Según las cifras oficiales, en México hay registradas más de 130,000 personas desaparecidas. El número ha aumentado de forma constante en las dos últimas décadas, coincidiendo con la expansión de los grupos de delincuencia organizada y la intensificación de la guerra contra el narcotráfico. Para TV Centro de Noticias, Martín Lazzaroni.
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0: las 7. 16 minutos.
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0: Las 7, 32 minutos.
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0: Las 7:47 minutos.
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1: Bien, buenas noches. Seguimos aquí con la ranchera de la noche en la Centro.

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Las 8, 11 minutos. 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
3: Las 8:17 minutos.

0: Las 8:33 minutos. 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
1: Y ahora vamos todos a mover la colita.

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2: Las 8:48 minutos.
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0: Las 8:59 minutos.
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0: Las 9:07.
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0: Las 9, 20 minutos.
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3: Las 9:46 minutos.
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0: 9:55.
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0: gira que también le ha llegado a Madrid, Barcelona y Gran Canaria. La visita del pontífice al archipiélago canario, con la que ha puesto el broche final a su visita a España, ha estado marcada por la crisis migratoria que afecta a la isla, una de las principales puertas de entrada a Europa para miles de personas que cruzan el Atlántico desde África. Con esta celebración concluye mi viaje apostólico por España. Gracias a todos los que me han acogido y han colaborado en la preparación de los distintos momentos, comentó el Santo Padre. Durante la Santa Misa que ofició el puerto de Santa Cruz de Tenerife, desde allí, León XIV aseguró que retorna al Vaticano conmovido por el gran afecto, recibido y reconfortado por los testimonios de fe y amor a la Iglesia, de los que ha sido testigo a lo largo de su visita. Por su parte, el obispo de San Cristóbal de la Laguna, Eloy Santiago, ha querido expresar su gratitud al pontífice, a quien ha calificado como uno de los nuestros, antes de clamar: "El Papa es también canario". Deseo agradecerle de corazón esta visita, la primera de un pontífice a nuestra diócesis bicentenaria, y que quedará grabada en el corazón de cada uno de nosotros, concluyó Monseñor Santiago. En la jornada inaugural de la Copa Mundial de la FIFA 2026, las emociones contrapuestas se hicieron evidentes en Ciudad de México, una ciudad dividida entre la celebración y las protestas. México acoge el torneo junto con Estados Unidos y Canadá y dio el pistoletazo.
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1: Buenos días, muy buenos días. Bienvenidos a la emisión del informativo de las 11 que corresponde a hoy, sábado 13 de junio del 2026. De inmediato vamos a iniciar nuestras informaciones de este fin de semana con la relacionada a los bomberos de varias estaciones del país que participan de importante capacitación de manejo de traumas por accidentes en labores de paramédicos. Sobre esta actividad del Cuerpo de Bomberos nos habla su capitán de Siguatepeque, Edwin Cárcamo Suazo.
2: Comandante de los bomberos de Siguatepeque, capitán Edwin Cárcamo Suazo.
3: Gracias, siempre agradecidos con ustedes, verdad que siempre están pues difundiendo nuestras actividades y nos sentimos muy alegres, déjeme decirle, tanto a nuestro personal de Siguatepeque, porque pues estamos desarrollando lo que es el curso de atención prehospitalaria en trauma nivel 1. Un curso endémico de la ciudad de Siguatepeque, un curso que el encuadre, la malla curricular y todo lo que conlleva esta planificación se ideó aquí en Siguatepeque, obviamente utilizando manuales actualizados, ¿verdad? En la parte prehospitalaria, estamos hablando del PHTLS, que es un manual insignia en la parte de técnicos en urgencias médicas, en la parte de los paramédicos también.

0: Y pues obviamente el contenido pues viene de ese manual. Este es un curso que hasta ahorita es el nivel 1, pero pensamos llevarlo al nivel 2, 3, 4 y hasta 5, para que nuestro personal pues técnicamente en el aspecto prehospitalario esté más preparado como lo ha estado, para poder pues salvar vidas, ¿verdad? Entonces tenemos 23 participantes que son de distintas localidades. Estamos hablando de Choluteca, para dar un ejemplo, Choluteca, andan de Nacaome, andan de lo que es Valle de Ángeles, lo que es la parte de San Pedro Sula, andan de La Paz, Las Vegas, Santa Bárbara, o sea, andan de varias localidades. Obviamente la mayor cantidad de personal es de Siguatepeque, porque obviamente nosotros lo hicimos, y pues ya con esta segunda promoción quedó en un 98% de todo el personal de Siguatepeque graduado de este curso. Digo el 98% porque pues tengo algunos compañeros que por sus lesiones, ¿verdad?, en el aspecto de columna, y otro que tengo con una fractura en un pie, pues le obstaculiza realizar las maniobras que se hacen en este curso. Sin embargo, prácticamente el personal operativo estará con esta capacitación y pues planificar la fecha, ¿verdad?, en próximos días hacer lo que es el nivel 2, 3, 4 y 5.
1: Aparte de las exigencias de la Academia de Bomberos.
0: Así es, aprovechando el medio, agradecer a la Comandancia General por confiar, ¿verdad?, en este proyecto, como le digo, que es de Siguatepeque, como también a la Academia Nacional de Bomberos, que pues ellos son los que observan, analizan y pues también autorizan, ¿verdad?, cierto contenido. Sin embargo, pues este es un curso, como le digo, bastante técnico, teórico también, de bastante estudio. Déjeme decirle que este curso es de 8 días, pero es de bastante estudio, o sea, de desvelarse, de practicar, de realizar algunas maniobras, ¿verdad?, porque se les enseña a los bomberos hasta inyectología, la parte de sueroterapia intravenosa, o sea, oxigenoterapia, para poder, como le digo, dar una respuesta más eficiente de la que estamos dando a la ciudadanía que lo necesita.
1: Hablamos de casos de emergencia, inmovilización y todo esto que sea de la forma correcta.
0: Todo lo que es, lo que concierne, por ejemplo, traumas en cabeza, en tórax, en cuello, en columna vertebral, traumas en la parte del abdominal, hemorragias profusas. O sea, estamos hablando de un sinnúmero de situaciones que se presentan en el aspecto físico a una persona cuando se accidenta, ¿no? Ya sea una caída, un accidente de tránsito, cualquier incidente donde pues pueda provocarle daño físico, y obviamente también algunas enfermedades patológicas que ponen en riesgo la vida de la persona. Entonces el bombero, con su ambulancia, con su equipo, le prolonga más tiempo de vida, ¿verdad? Le da el tratamiento de estabilización adecuada para poder llevarlo de inmediato a un centro asistencial, donde los médicos, pues ya el paramédico o el bombero ya le ha hecho un avance en el aspecto de sostenibilidad o lo que hablamos nosotros, ¿verdad?, de lo que es una estabilización, y el médico obviamente continúa, pero los bomberos ya no estamos como en la década de los 70, 80, ¿verdad?, que solo se agarraba el paciente, subía una camilla y se llevaba al hospital. No, el bombero da tratamiento en el lugar, da tratamiento en ruta también cuando van hacia el hospital, y si es posible ayuda o da apoyo a un médico, así como aquí en Siguatepeque, que tenemos un centro de salud y que necesitarán apoyo, pues el bombero está capacitado para poder apoyar, ¿verdad?, a una situación que se diera, ¿verdad?, en el ejemplo de múltiples víctimas, por ejemplo, un accidente de un bus.
2: Esta es la actividad que está realizando el Cuerpo de Bomberos acá en Siguatepeque, capacitación de su personal. En otras informaciones, la legislación hondureña establece que la pena máxima de prisión aplicable a personas condenadas por delitos graves es de hasta 40 años de reclusión, tutelado por el nuevo Código Penal. El Congreso Nacional aprobó recientemente reformas al Código con un máximo de 60 años de cárcel para el tema de los feminicidios, pero aún no se ha publicado esta reforma en la Gaceta. Asimismo, se presentó una iniciativa para aplicar cadena perpetua a quienes asesinen a policías, a militares en Honduras, dice también la información. Y la reforma del sector energético impulsado por el Poder Ejecutivo representa una oportunidad para ordenar el mercado eléctrico y fortalecer el funcionamiento de la Empresa Nacional de Energía Eléctrica, ENE, pero requiere ajustes y vigilancia para evitar que intereses particulares desvirtúen su propósito. Así lo advirtió el experto en energía de la Asociación para una Sociedad Más Justa, Edgar Aguilar. Aguilar señaló que en términos generales, el decreto remitido al Congreso Nacional avanza en una dirección positiva al buscar modernizar y ordenar el sector. Sin embargo, consideró indispensable aprovechar el proceso de socialización legislativa para introducir mejoras que garanticen mayor transparencia e institucionalidad de acuerdo con las recomendaciones de los sectores. Continúan las atenciones en el Centro de Rehabilitación Carita de Ángel, en donde se atienden a más de 24 personas. Nos habla de ello la bachiller Gabriela Sarabia en la siguiente nota de Denis Lemus.
3: En el Centro de Rehabilitación Fundación Carita de Ángel, en donde diariamente acuden personas a realizar todo tipo de terapias y trabajos físicos. Gabriela Sarabia es parte del Centro de Rehabilitación Carita de Ángel. ¿Cómo están las atenciones, Gabriela? Aquí en el Centro de Rehabilitación. Buen día.
4: Buenos días, mucho gusto. Pues la verdad que estamos con agenda bastante llena. Estamos atendiendo actualmente 24 pacientes al día, corridamente desde las 8 de la mañana hasta las 2 de la tarde.
3: ¿Qué tal las

0: de las condiciones en que esté, son 20 minutos de electroestimulación y 25 minutos de ejercicio, ya sea si necesita masaje también. Pues le depende todo, su recuperación depende toda de la disciplina que tenga el paciente y la responsabilidad con que aplique los ejercicios que aquí se les dan.
1: Observamos a menores de edad también que son atendidos acá en Carita Dien.
0: Sí, contamos con bastantes niños, la verdad que actualmente hemos atendido en este año, lo que va del año, más o menos unos 40, 50 niños por enfermedades como pie equinovaro, que tienen problemas de retraso psicomotor o ya sea otras enfermedades.
1: En algún momento se tiene que improvisar, observamos acá, acá aparatos o signos, señales para hacer un tipo de ejercicio.
0: Sí, la verdad que a veces por falta de recursos podría ser, toca ingeniárselas y tener creatividad para hacer un poco más divertida la rehabilitación también para los pacientes, para que no se sienta tan pesada.
1: El incremento, Gabriela, en cuanto a accidentes de tránsito, especialmente motocicletas, pues está haciendo que se incremente aquí las atenciones en cuanto a recuperación, en cuanto a terapia.
0: Sí, la verdad que estamos atendiendo bastantes personas con fracturas, que es algo pues preocupante porque es una cantidad numerosa que atendemos por fracturas, ya sea de sus pies, de su mano u otra parte de su cuerpo. Es bastante, la verdad.
2: Otras informaciones de carácter nacional. Con la visión de fortalecer la política exterior del país, la Secretaría de Relaciones Exteriores y la Cooperación Internacional, Mireya Agüero, juramentó a los nuevos embajadores en el Estado de Israel, José Luis Núñez, y como representante permanente de Honduras ante la Organización de las Naciones Unidas en Ginebra, Suiza, a Carla Cueva. El embajador José Luis Núñez Bennett es magíster en Defensa y Seguridad Centroamericana de la Universidad de El Salvador, Argentina. Además, es licenciado en Ciencias Militares, Universidad de Defensa de Honduras, y licenciado en Administración de Empresas de la Universidad Nacional de Honduras. Posee además dominio del idioma español, inglés e italiano. En cuanto a Carla Cueva, como nueva embajadora representante permanente de Honduras ante la Organización de las Naciones Unidas, Ginebra, Suiza, es con el fin de lograr mejor representación por su gran experiencia con más de 30 años, experta del derecho internacional y derecho de la niñez. La señora Cueva fue secretaria de Estado de los Derechos Humanos y además fungió como subsecretaria de Derechos Humanos y Justicia, subsecretaria de Desarrollo Social y fiscal auxiliar del Ministerio Público. Hemos llegado ya a las 11 de la mañana con 16 minutos, hora en que vamos a presentar nuestra primera pausa. Ya volvemos.
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6: 11 de la mañana con 22 minutos. El Ministerio Público comunicó ayer viernes que realizan inspecciones en las comunidades garífunas de Nueva Go y Laguna de Zambuco en el municipio de Esparta, departamento de Atlántida. Miembros de la Agencia Técnica de Investigación Criminal ATIC realizan inspecciones técnicas geoconferenciadas de áreas de interés y otras diligencias orientadas al fortalecimiento de la investigación en curso por un posible delito de usurpación. Las inspecciones se efectúan en una zona de alto valor ambiental ubicada dentro de un ecosistema de humedales reconocido internacionalmente por su importancia ecológica y biodiversidad, quien se encuentra albergada en un área de la ciudad de Tela y zonas aledañas. Por otro lado, también se informa que la Secretaría de Relaciones Exteriores y Cooperación Internacional, SEREXI, informó que se identificaron a 7 connacionales en los 39 migrantes rescatados en camión en llamas en Texas, Estados Unidos, el pasado 4 de junio. En ese hecho, las autoridades de la patrulla fronteriza detuvieron a dos presuntos traficantes de personas y rescataron a 39 migrantes que se encontraban encerrados dentro de un remolque, el cual estaba asegurado con candado. Dentro de los 39 migrantes se ha logrado identificar a 7 hondureños. Son ellos Geisel, Samael Arrazola Vanegas, Juan Pablo Martínez Molina, Sayli Marcela Chapas Álvarez, Yankel Fernando Inestrosa Estrada, Arturo Lara Sánchez, Kimberly Nicole Martínez Bonilla y Fanny de la Cruz Rivera Vindel, según este informe procedente de la capital. Y en Comayagua tenemos al doctor Edwin Guevara, epidemiólogo de la región de salud. Nos informa que ya se registran cerca de 200 casos de dengue, mientras que las recientes lluvias han provocado el incremento de zancudo, situación que mantiene en alerta a los equipos sanitarios. La información con Dayanara Macías.
0: Casos. En esta situación, lamentablemente, hemos visto un aumento en la densidad de zancudo volante por las lluvias, eso nos mantiene en alerta. Estamos haciendo las actividades, pero las estamos haciendo acompañadas con las vacunaciones. Recordemos que estamos en campaña de vacunación, estamos en alerta por la llegada del sarampión y, por supuesto, gracias a Dios, no hemos tenido ningún brote autóctono o espontáneo aquí en Honduras. Pero el dengue, nosotros hemos tenido las últimas 2 semanas, hemos tenido 2 pacientes ingresados con dengue grave. Se intervinieron casi inmediatamente, 23 horas después de que se reportaron, porque esas situaciones sí tenemos que intervenirlas para cortar cadena de transmisión. La otra parte es que sí hemos visto una explosión completa del zancudo volante, ha aumentado las cantidades de zancudo volante en todas las comunidades por las lluvias, y eso pues nos preocupa un poco, porque al tener a alguien con algún tipo de sintomatología puede transmitirse a otras personas por el mismo zancudo. Pero estamos haciendo las acciones en función de llevar a cabo la información, la comunicación, la propaganda para poder destruir los criaderos y, por supuesto, cuidar nuestros hogares. Y recordemos que siempre, siempre, siempre nosotros debemos cuidar nuestros hogares. En primer lugar, revisando que no hayan depósitos de agua sin vigilancia. 2, tratando de destruir todos los criaderos, que son latas, botellas, llantas, barriles que no utilicemos, hay que darle vuelta. Y, por supuesto, tratar de ponerlos bajo techo para que no agarren agua o que pasen desapercibidos en esas condiciones. Y si en algún caso tenemos algún tipo de recipiente que no podamos guardar o que tratemos de desechar, llenémoslo con tierra para que no haya ningún tipo de problema ni de acumulación de agua. Hablando de que en cuanto termine la campaña de vacunación, empezar con las campañas de visita domiciliar para llevar la información y hacer la distribución de BTI. Esa situación siempre la tenemos presente, tanto para estos días de lluvia como para el resto del año. Por lo menos una vez al mes, cada comunidad debe tener una cantidad de BTI para todos sus recipientes y lugares donde no tenemos vigilancia.
6: Ha trascendido un informe de la Empresa Nacional de Energía Eléctrica que el día de mañana habrá interrupción tanto en sectores tanto de Comayagua como de Siguatepeque. En lo que respecta a Siguatepeque, se trata del circuito 373, más conocido acá en el ambiente local como la línea que va para Jesús de Otoro. Según esta información, estará sin energía eléctrica desde las 7:15 de la mañana hasta las 4, desde las 8:15 de la mañana hasta las 4:15 de la tarde, los siguientes lugares: Puringla, Sasagua, Barrio Suyapita, Barrio Santa Marta, Barrio San Miguel, Colonia Antonio Mata, Colonia Los Militares, El Socorro, Jesús de Otoro, Miámbar, La Trinidad, Agua Dulce, Cerro Blanco, Santa Cruz del Dulce, La Laguna, Santa Rita de los Imposibles, El Porvenir, Valibrea, San Isidro, Mazaguara, Quiragüira, Maye, San Jerónimo, San Isidro, Intibucá, San Francisco, Los Alpes, Hospital Evangélico, Centro de Salud Gustavo Boquín, Clínica Privada El Carmen, La Germania, Aguas del Padre, Buenas Casas, parte del centro de Siguatepeque. Esto del centro de Siguatepeque es detrás de la iglesia San Pablo, de acá del centro, hacia el barrio arriba, que estará sin energía el día de mañana. También estará sin energía el Carmen, Aldea El Rincón, La Danda, San Ignacio, Quebrada Honda, Barrio Plan del Zapote, Residencial Loma del Real y Virichiche, según este informe de la ENE. Repito, el día de mañana domingo, desde las 8:15 de la mañana hasta las 4:15, motivo mantenimiento de las líneas. Tenemos ahora las condiciones del clima para este fin de semana que nos brinda Jiré Esteves.
7: Oficialmente llegamos al fin de semana, por supuesto, siempre es un gusto saludarles nuevamente y agradecerles por su fiel sintonía en este espacio informativo. Y bien, llegó el momento de conocer las condiciones climáticas para estos próximos dos días. Esto con información desde nuestra estación meteorológica de Corpo Centro, el estado del tiempo para este fin de semana. Bien, para estos próximos dos días las condiciones comienzan a cambiar un poco en nuestro país. Se torna un ambiente un poco más cálido, pero siempre se esperan lluvias y chubascos, estos de débiles a moderados. Las precipitaciones también estarán acompañadas de actividad eléctrica aislada y se van a concentrar principalmente en las regiones del sur, del occidente de nuestro país, también en algunas zonas del centro y también en algunos sectores del norte de nuestro territorio nacional. Y bien, las autoridades recomiendan a la población tomar las precauciones necesarias ante la posibilidad de lluvias, esto acompañadas de actividad eléctrica. Para Siguatepeque, este fin de semana tendremos cielo soleado donde predominan las condiciones cálidas. Su máxima será de 28 y su mínima de 19. Para mañana también su máxima será de 28 y su mínima también predomina en 19 con cielos soleados. Sin embargo, no descartamos la cierta probabilidad de lluvia para este fin de semana. Comayagua también predomina las condiciones cálidas y cielo soleado para este fin de semana, donde su máxima será de 31 y su temperatura mínima de 21. Para el día de mañana su máxima de 32 y su temperatura mínima de 22, donde también predominan los cielos soleados. Para este fin de semana en Tegucigalpa tendremos cierta probabilidad de lluvia en horas de la noche, sin embargo, durante el día tendremos condiciones cálidas. Su máxima será de 27 y tendremos una mínima de 19. Para el día de mañana, su máxima se eleva a 28 grados y su temperatura mínima se mantiene en 19 grados. En San Pedro Sula también tendremos condiciones cálidas para este fin de semana, sin embargo, también existe la probabilidad de lluvias, pero estas muy leves en horas de la noche. Para este día tendremos una máxima de 33 y una mínima de 26. Para mañana se mantiene su máxima de 33 y su mínima será de 25, donde predominan también los cielos parcialmente soleados. Hasta aquí con las condiciones del clima, que sigan teniendo un excelente fin de semana y por supuesto quédense, porque hay mucho más aquí en TV Centro.
6: Once 31 minutos. Volvemos después de la pausa.
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2: Seguimos informando. La titular del Consejo Nacional Anticorrupción, CNA, Gabriela Castellanos, hizo un llamado al Congreso para que avance en la elección de los sustitutos de los organismos electorales, especialmente del Consejo Nacional Electoral y del Tribunal de Justicia Electoral, al tiempo que exhortó a que los cargos públicos sean ocupados por personas con capacidad técnica y no por cuotas partidarias. La representante del CNA señaló que el proceso de selección ya atravesó etapas importantes y que ahora corresponde al Poder Legislativo cumplir con su responsabilidad en beneficio de la democracia hondureña. En las instituciones debe haber personas técnicas y no políticas. Es el momento de que el Congreso Nacional haga un trabajo en beneficio de la democracia, expresó. Asimismo, cuestionó las negociaciones políticas que a su criterio mantienen estancadas las decisiones relacionadas con este nombramiento, asegurando que la población está cansada de las componendas que favorecen únicamente intereses partidarios. Y acá en la ciudad, el compañero Omar Valenzuela abordó hoy al abogado Warner Vallecillo, presidente de la Corte Suprema de Justicia, y nos habla en temas de país que se hacen en la actualidad.
3: Gracias Omar, gracias por la entrevista aquí en mi ciudad, en Siguatepeque, en un evento de la Unión de Notarios, honrado porque me dieron el honor de hacer el brindis y pues aquí en casa, ¿verdad? En casa ya para descansar el fin de semana de tanto trabajo que tenemos en la Corte Suprema de Justicia.
4: Yo sé que es mucho el trabajo, ¿qué se siente venir a Siguatepeque y vemos un mismo Wagner Vallecillo?
3: El mismo Wagner Vallecillo, ¿verdad? Con más trabajo que nunca, porque hoy estamos pues en la Corte Suprema retomando todos los temas que habían quedado en carpeta, ¿verdad? Y dándole un mayor dinamismo, tratando de modernizar todo lo que es el Poder Judicial en todos los rincones de Honduras. Y es un trabajo arduo de todo el Pleno de los Magistrados de la Corte.
4: Esta semana, por cierto, se visitó el Congreso Nacional, algo muy importante que se había perdido, y es la propuesta del Consejo de la Adjudicatura. Y si le explicamos un poco en qué consiste.
3: Sí, bueno, esta es una ley que se construyó en el seno del Poder Judicial de Honduras, con los diferentes sectores, con las diferentes asociaciones que hay dentro del Poder Judicial y diferentes anteproyectos que ya existían, ¿verdad? Que se habían trabajado en colaboración con diferentes organizaciones no gubernamentales y se consolidaron, se discutió largamente con una comisión de los compañeros magistrados del Pleno, se llegó al Pleno y en el Pleno se volvió a discutir nuevamente para su aprobación y poderlo trasladar al Congreso Nacional de la República. Esta ley del Consejo de la Judicatura y la Carrera Judicial contiene precisamente toda la normativa que regula todo el ejercicio de todos los funcionarios del Poder Judicial, ¿verdad? Todos los colaboradores y todos los servidores judiciales están inmersos en esas normas que regulan el ejercicio de esa función. Realmente para nosotros es muy importante porque se moderniza con esta nueva ley, ¿verdad?, todo lo que es el aparato judicial, y desde luego se garantiza a todos los servidores judiciales los procesos tanto disciplinarios como reglamentarios para las labores que se realizan dentro del Poder Judicial, ya que son labores delicadas las que nosotros realizamos dentro del Poder Judicial.
4: Sobre todo que se respete esa carrera.
3: Correcto, que se respete la carrera, que se respete la independencia de los jueces. Se construyen ahora mismo seguridad jurídica, que es tan importante en nuestro país, Omar, que todos los ciudadanos se sientan seguros de que tenemos un poder judicial independiente, imparcial, accesible a todos los ciudadanos de Honduras. Vamos caminando hacia eso, vamos modernizando el poder judicial, queremos entrar en una nueva etapa de digitalización para hacer ya audiencias virtuales, ¿verdad?, y que los profesionales no tengan que moverse de sus despachos. Para allá va el poder judicial, a modernizarse. No vamos a continuar de la misma forma como veníamos trabajando dentro del poder judicial.
4: ¿Es un freno o al menos una intención de frenar esa mano política que tanto daño le ha hecho al país?
3: Es correcto, es que la carrera judicial, valga el juego de palabras y la redundación, pero es que es una carrera, ¿verdad? Y la carrera viene desde abajo hacia arriba, hacia el último nivel. Yo les decía a los compañeros en el pleno que yo empecé en el Poder Judicial de archivero y he llegado con la venia de Dios a ser el presidente del Poder Judicial. O sea, conozco desde lo más mínimo hasta lo máximo del Poder Judicial hoy en día. Y creo que es gratificante para todos los que están dentro del Poder Judicial poder optar a los diferentes cargos, a los grados más altos, ¿verdad?, para que pueda compensarse en la entrega que hacen en la función jurisdiccional.
4: ¿Te sientes cómodo trabajando basado en la ley y basado con el apoyo también de ciertos sectores del país?
3: Se siente bastante bien, Omar. Nosotros hemos recibido un gran apoyo de casi todos los sectores, tanto de la empresa privada, de la sociedad civil. A diario recibimos varios mensajes, llegan las visitas a decirnos lo estamos apoyando, presidente, creo que vamos por buen camino. Y realmente uno se siente confortable. Las diferentes instituciones, ahora mira cómo nosotros estamos construyendo los lazos nuevamente con un Congreso Nacional abierto. Mantenemos una fluida relación con ellos, ya que somos complementarios, así como con el Poder Ejecutivo, ¿verdad? Igual mantenemos una buena relación con los diferentes secretarios de Estado, ¿verdad?, con el propio Presidente de la República, ya que nos encontramos en un Consejo Nacional de Defensa y Seguridad, que es donde nosotros somos parte también como Presidente de la Corte Suprema de Justicia.
2: El abogado Werner Vallecillo, presidente de la Corte Suprema de Justicia, hablando especialmente para Corpocentro esta mañana. En temas de energía, funcionarios del Gabinete Económico y del sector eléctrico destacaron la importancia del proyecto de ley de reformas al subsector eléctrico, actualmente en proceso de socialización en el Congreso Nacional, al asegurar que constituye una herramienta fundamental para rescatar financiamiento a la Empresa Nacional de Energía Eléctrica, ENE, fortalecer la transparencia y generar condiciones para el desarrollo económico del país. Durante una conferencia de prensa, el ministro de Finanzas, Emilio Hércules, señaló que Honduras arrastra desde hace varios gobiernos un déficit financiero generado por la ENE que alcanza los 1.300 millones de lempiras mensuales y alrededor de 15.600 millones de lempiras anuales. Este déficit es cargado por los hondureños y pagado con recursos provenientes de los tributos y de los impuestos aduaneros. Para poder desarrollar Honduras, tenemos que salvar la ENE. No existe un escenario de desarrollo del país en que sigamos cargando con el arrastre de este déficit, dijo el ministro de Finanzas. Y la Secretaría de Energía oficializó también este viernes la nueva estructura de precios de los combustibles que entrará en vigencia a partir del próximo lunes 15 de junio, destacando una tendencia general hacia la baja en la mayoría de los derivados del petróleo, tanto en Tegucigalpa como en San Pedro Sula. Tomando como referencia la capital Tegucigalpa, la gasolina Super tendrá una rebaja de 2 lempiras con 45 centavos. Su nuevo precio a partir del lunes a las 6 de la mañana, 139 lempiras con 53 centavos el galón. La gasolina regular también tiene una rebaja de 2 lempiras con 27 centavos. Su nuevo precio, 129 lempiras 13 centavos. El querosene baja también 2 lempiras con 45 centavos y su nuevo precio será de 117 lempiras con 62 centavos. El diésel, 2 lempiras 35 centavos la rebaja para un precio a partir del lunes de 131 lempiras con 82 centavos el galón. El gas GLP doméstico subsidiado mantiene su precio de 249 lempiras con 62 centavos en la capital. El GLP vehicular tiene también una rebaja de 46 centavos. Su nuevo precio a partir del lunes será de 51 lempiras con 54 centavos. Así estarán los precios de los carburantes la próxima semana, en rebaja, y ojalá continúe así, siempre y cuando se pueda lograr detener el conflicto de la guerra entre Irán y los Estados Unidos. Son ya las 11 con 44 minutos. Vamos a nueva pausa. Luego retornamos para continuar brindando otras informaciones.
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5: Pero Alex Villatoro recientemente fue nombrado como jefe de la N acá en la ciudad de Siguatepeque. En esta oportunidad se refiere a las actividades de la empresa, a los problemas de los apagones que se han registrado últimamente y explica los motivos. También informa del corte de mañana domingo 14 de junio, tal y como lo hemos dejado establecido, que es del 373. Los dejamos con él.
6: Primero que nada, fíjese que esto ha sido bien así contradictorio, ¿verdad? Porque a veces las personas no conocen. Mire, para aclarar, quiero aclarar, yo trabajé 20 años y trabajé muchos años en la ENEA. Yo estuve fuera del país, que las mismas empresas me mandaron a capacitar a alguna gente, a algún personal eléctrico, ingenieros eléctricos allá, el tema de recepciones y cuestiones de energía, de subestaciones. Entonces conozco el tema, conozco muy bien el tema, conozco, claro, como en todo uno hay que ir a empaparse de nuevo de lo que hay aquí, porque aquí habían cosas que ya estaban ya realizadas o proyectos que ya están por ejecutarse, que también el nuevo gobierno va a ejecutar.
7: Tenemos una ENE segmentada.
6: Totalmente, y eso también, gracias, porque quiero aclarar esa parte. La ENE Siguatepeque Regional, cuando hay un apagón, cuando hay un despeje, todo viene directamente desde Tegucigalpa, todo, y pasar por UTCD, que es la Unidad Técnica de Control de Distribución, antes CEH. Nosotros no tenemos nada que ver, a excepción en algunos casos, como por ejemplo, en este domingo que habrá un despeje, que ya estaba programado también, el cual es para colocar dispositivos nuevos. En su defecto, un recloset que va a estar en el barrio El Carmen, que esto, la población de repente mira solo la interrupción, pero no mira los beneficios que esto va a traer.
7: Alex, se instaló una moderna planta, pero hace falta estos trabajos de la ciudad, nos imaginamos.
6: De hecho, hay un programa que se llama DASH, que son la automatización de distribución, que es en inglés. Entonces, eso es lo que se está empezando a hacer. De hecho, este sistema que viene, el primer recloset que van a conectar en la 21 de agosto en el barrio El Carmen, es para empezar a zonificar. Si hay alguna falla antes de ese recloset, luego de ahí para allá, o está la falla después, entonces puede quedar energizada una parte.
7: ¿Los equipos tienen alto costo?
6: Claro, tienen alto costo. No sabemos porque esto lo maneja Tegucigalpa, pero sí son caros. Le digo porque cuando nosotros ya trabajamos en la instalación de esto, y usted me mencionaba, por ejemplo, que todo mundo menciona planta, pero en realidad se llama subestación, y la subestación tenemos una buena oferta ahora. Hay un transformador de 50 MVA, que es el que está supliendo a Siguatepeque. Sacaron uno de 15 y uno de 25 que había, que ya estaban viejos, y se instaló el nuevo, que ahora ya fuimos a ver todos los activos, que también lo maneja UTCD, porque estas subestaciones son desatendidas.
7: ¿En qué se va a circunscribir las actividades suyas?
6: Más que todo en atención al público en el área de alumbrado. Viene un nuevo proyecto posiblemente de medidores en el cual también vamos a estar, pero también nosotros le puedo decir esto, pero si las disposiciones en Tegucigalpa, la gerencia o quien corresponda cambian y dicen que va a cambiar y nos asignan o nos dan otras asignaciones, también estamos preparados para lo mismo.
7: Incluso la facturación se lleva aparte.
6: Todo esa parte, recuerde que todo lo hace la UTCD. Usted viene aquí, mucha gente viene porque como saben que estamos aquí, tienen la confianza porque usted sabe, estuvimos 8 años en la municipalidad y nos conocen, pero realmente las instalaciones de la confusión es porque dice NEUTCD, pero ellos están totalmente aparte, son los que hacen la facturación, son los que están viendo las fallas, como por ejemplo cuando se va la energía, ellos son los que están manejando toda esta parte.
7: Alex, siempre siguen siendo responsables, opinaba Manuel, de que a veces hay actividades públicas y cualquier persona baja cables, convirtiendo incluso en un peligro.
6: Exactamente, todo eso, por ejemplo ahorita hubo uno, inmediatamente llamamos a UTCD, pero si nosotros tenemos el personal, que estamos limitados con un personal, la verdad que muy capacitado, la verdad que este personal que tiene la ENE en Siguatepeque es el que ha mantenido ese sistema, la verdad. Y si se puede y está dentro de nuestras gestiones, lo vamos a hacer porque estamos para servir a Siguatepeque. Venimos para servir a Siguatepeque en lo que podamos y en lo que se nos ha dicho. La verdad que estoy contento con todos los técnicos. Hablamos el mismo idioma porque nos entendemos, conocemos del tema, nos estamos empapando de algunas cosas nuevas nada más que ya tiene el ENE, pero de ahí cuestiones de contrato colectivo, todo esto que ya lo manejaba desde antes, no ha cambiado mucho, entonces estamos enfocados en tratar de servir, la verdad, a la población, en dar, por ejemplo, seguimiento en algunas situaciones cuando se va a hacer algún nuevo proyecto, que eso sí lo vamos a supervisar nosotros. Y sí, déjeme decirle algo. Como sabemos, y Manuel lo saben los demás técnicos, todos, yo les dije, no me van a tener solo aquí, me van a tener también en campo para poder colaborarles. Claro, mis funciones son diferentes, ¿verdad? Pero vamos a estar para poder conocer qué están haciendo, qué van a hacer, si hay algún proyecto o algo, para poder apoyarlos también de cualquier manera a ellos.
5: Bien. Y en el campo internacional, ¿será que le está pasando la de Biden? Según una noticia internacional procedente de Washington, el presidente de Estados Unidos, Donald Trump, cumple mañana domingo 80 años, presumiendo de gozar de una salud de hierro, aunque cada vez afronta más preguntas de la oposición sobre sus facultades, mientras una mayoría estadounidense ve con escepticismo su capacidad para desempeñarse en el cargo. El republicano se convirtió el año pasado en el presidente estadounidense de mayor edad en asumir el cargo y será el segundo mandatario en la historia del país que alcanza los 80 años tras su antecesor, el demócrata Joe Biden, a quien criticó reiteradamente por su estado cognitivo. Pareciera que después de haberlo criticado, él está pasando ya por la misma situación. Volviendo a nuestras informaciones locales, continúan las capacitaciones que ofrece la Cámara de Comercio e Industria de Siguatepeque, que además apoya la declaratoria de comerciante individual a los emprendedores. Así lo manifiesta su secretaria ejecutiva, la licenciada Sara Orellana.
8: En las instalaciones de la Cámara de Comercio e Industria de Siguatepeque, precisamente voy a dialogar con su secretaria ejecutiva, la licenciada Sara Donaire. Continúan las capacitaciones acá en la Cámara de Comercio. Buen día.
9: Buen día, Denis. Sí, efectivamente, como Cámara de Comercio continuamos con el proceso de capacitación que estamos brindando tanto al público en general como a las empresas afiliadas a la Cámara de Comercio y a sus colaboradores. Y en este sentido, este mes tenemos programadas alrededor de 4 capacitaciones orientadas en temas de servicio al cliente, también cómo relacionarse, ¿verdad?, con el público. Hay 2 capacitaciones que van dirigidas específicamente a jóvenes que están por culminar su su educación media, en este caso del Instituto Maximiliano Carranza, que van a estar capacitándose durante esta semana. Y también vamos a tener dos capacitaciones más abiertas al público, uno sobre Excel intermedio y otro sobre la certificación ISO.
8: Al igual que en años anteriores, vienen siempre visualizando el aporte para los alumnos de último año en las diferentes carreras, tanto del Genaro Muñoz Hernández, en esta oportunidad del Maximiliano Carranza.
9: Sí, efectivamente, desde años anteriores hemos estado apoyando a estos jóvenes que van a culminar ya su proceso educativo y que pues, muchos de ellos pues van a optar por un empleo, ¿verdad? En ese sentido, les estamos fortaleciendo sus capacidades. Recordemos que como Cámara de Comercio también tenemos el servicio de intermediación laboral y de igual forma ellos cuando terminan su carrera, pues ellos pueden aplicar alguna de las vacantes que estén disponibles de cualquiera de las empresas miembro. Asimismo, les estamos dando capacitaciones en temas de finanzas, no solamente a los colegios públicos, sino también a aquellos colegios privados que son afiliados a la Cámara de Comercio.
8: En el caso de las microempresas y los emprendedores, ¿qué apoyo está brindando la Cámara de Comercio?
9: Bueno, estamos continuando dándoles apoyo en temas de poder exponer sus productos con empresas afiliadas en algunos centros comerciales de aquí de la ciudad. De igual forma, hemos tenido una oportunidad de un paquete emprendedor en la cual esta semana vamos a hacer entrega de las escrituras de comerciante individual, en cuando ya hicimos todo el proceso, ya inscritos en el IP, y también van a estar inscritos a la Cámara de Comercio y afiliados a la misma.
8: ¿Ha tenido un costo mínimo?
9: Sí, un costo mínimo de 3,000 lempiras, ¿verdad? Recordemos que pues una escritura pues tiene un costo más alto, y en esta ocasión pues esos emprendedores se ven beneficiados para tener su escritura y afiliados a la Cámara de Comercio por un costo de 3,000 lempiras.
8: Ya prácticamente es un impulso enorme para la actividad de estos emprendedores.
9: Claro, porque ellos se están legalizando y en el cual van a poder seguir haciendo el proceso de inscripción ante el SAR, ¿verdad? O ante las instancias correspondientes, de acuerdo a los productos que ellos están vendiendo, y van a poder realmente invertir mucho mejor y asimismo poder acceder a beneficios mejores.
8: Finalmente, recién han entregado una nueva etapa del cercado del Bosque de Calanterique, pero ya se preparan para la siguiente.
9: Sí, efectivamente, recordemos que la Cámara de Comercio forma parte de la unidad técnica del entorno ecológico para recuperación del bosque. En este caso, pues se ha enfocado en poder construir el cerco perimetral de Calanterique. Se entregó una quinta etapa y estamos por planificando ya el proceso de licitación que se va a dar para la sexta etapa y final del cerco.
8: Y gracias. La secretaria ejecutiva de la Cámara de Comercio e Industria de Siguatepeque, la licenciada Sara Orellana. Con imágenes de Héctor Mejía, para el informativo de las 11, reportó Denis Lentes.
5: En Comayagua, más de un centenar de nuevos profesionales recibieron su título universitario, una ceremonia que marca el inicio de una nueva etapa para estos jóvenes, quienes ahora se preparan para aportar sus conocimientos para el desarrollo de nuestro país. El licenciado Marvin Ponce es el catedrático del Centro Universitario Regional de Comayagua y conversa en esta oportunidad con Dayanara Macías. Con esta noticia llegamos al final de la emisión de hoy del Informativo de las 11. Agradecidos con usted por la sintonía, le invitamos para el día lunes, si Dios así lo permite, siempre a las 11 de la mañana. Que tengan un feliz fin de semana.
10: Al cabo es la representante, digamos, en el campo académico del pueblo. Y la UNA se sustenta de los impuestos de los campesinos, de los obreros y de todos. Y por tanto, lanza al público, a la comunidad, los hijos de los obreros y del pueblo, ¿no?
11: ¿Cuántos han logrado?
10: Son más de 100 los que hoy tenemos acá en diversas carreras y que les rinden, y como le he dicho anteriormente, generan desarrollo a la población. Yo quisiera hacer un llamado especial, por ejemplo, para que hay áreas en donde se deben contratar expertos ya con índole universitario. Sí es importante que tengan experiencia, sí, pero también que tengan este acompañamiento académico. Por ejemplo, en desarrollo local, las ONG, las empresas internacionales, los gobiernos locales y el gobierno en área social deberían de aprovechar de que tenemos ahora personal capacitado en el tema particular. Por ejemplo, hoy con la carrera de Ingeniería en Sistemas, por ejemplo, la universidad abre puertas y va a seguirlo haciendo. Ha aumentado el número de maestrías y también a nivel interno existen más doctorados, más compañeros que se han doctorado y existen muchos más máster. La universidad encuentra un momento muy prestigiado para la población, para Honduras misma, ¿no? Que hay que luchar, ¿no? Y seguir adelante. Hoy la demanda mundial transita por tener más competencias y qué bueno que se incorporen al mundo laboral, pero que también sigan camino en la academia, en sus posgrados, en sus doctorados, que al fin y al cabo está 100% comprobado que un graduado universitario tiene más posibilidades laborales que uno que no la tiene.
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3: Es mediodía, 18 minutos.
4: Continuamos 12 del mediodía con 18 minutos, amigos, aquí en la Centro. Muchas gracias, saludos. Vamos a complacer.

12:21 minutos, Hilda en Marcala, La Paz, está en sintonía. Le enviamos un saludo a Hilda, que la pase muy bien. Ya vamos a complacerle con el Gavilán Pollero. El Gavilán Pollero. Saludos a Carolina, también para Esther allá en La Laguna. Veamos un saludo súper especialísimo, que la pase muy bien, buenas tardes. Saludos también para Vilma y Reina. Saludos, buenas tardes.

12:26 minutos, amigos. Estamos en las 12:26 minutos. Saludos para Gloria, saludos a Cintia en Tabla B. El saludo muy, pero muy especial para Cintia en Tabla B.

0: 12:30 minutos, vamos a la pausa y luego regresamos.
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3: Es mediodía, 31 minutos.
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0: Bueno, continuamos, seguimos complaciendo. Gracias a usted por seguir con nosotros. Buen provecho. Saludos a Hilda. Buenas tardes.

0: Bueno.
1: 12:38, gracias por la sintonía. Saludos a Gerardo. Quiero enviar un saludo también para la familia Herrera. Buenas tardes. Hasta Progreso.

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6: Bueno, continuamos, seguimos complaciendo. 13 minutos a la una.

12:53 minutos, amigos. Estamos en las 12:53 minutos. Gracias a usted por seguir con nosotros. Quiero enviar un saludo para Lourdes. Buen provecho.

0: mensaje musical reflejado en el teclado de la marimba sonora, que llevó el sentir de un pueblo y un sincero mensaje de cariño para quienes hoy celebran su cumpleaños. Les invitamos para nuestra próxima audición. Buenas tardes.
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1:06, amigos. Estamos en 1:06. ¿Qué tal? Buenas tardes. Bienvenidos a disfrutar de la buena música a través de Centro Radial de Honduras. Les agradecemos a todos ustedes por estar con nosotros. Ya estamos aquí listos para llevarles lo mejor de la música ranchera. Saludos a Lupita. Espero que pase una bonita tarde. Saludos hasta el Caguanal, Siguatepeque.

Sí, bueno, muy bien. Gracias a Carolina Rivera. Saludos, Carolina. Carol, vamos a complacer, amigos. Aquí se viene el bachero fracasado.

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Vamos a continuar, amigos. En esta tarde quiero enviar un saludo muy especial para Johnny, también para Alexandra en Progreso Lloro. Gracias. Buenas tardes. Vámonos con la Elenita, complaciendo.

0: La 1:24, mis amigos, la 1:24. Gracias por la sintonía, les saludamos y espero pues que la pasen bien. Quiero enviar un saludo para la gente de Rancho Grande, Esquíes, Comayagua, para Nubia. Buenas tardes, hola, buenas.
1: Hola, Danito.
0: Sí, buenas tardes.
1: Buenas tardes, Danito.
0: Sí, buenas.
1: Complácame la canción.
0: ¿Cuál es su canción para hoy, niña?
1: Complácame tu boquita colorada.
0: Ah, la boquita, sí. La boquita colorada.
1: Sí.
0: ¿Con quién se andará besando?
1: Anda traicionando.
0: Anda traicionando, ¿verdad?
1: Ajá. Mm-hmm. Aquel bueno. Que me dijo.
0: ¿Cómo dice?
1: Aquel que me dijo.
0: ¿Aquel que le dijo?
1: Aquel que me dijo usted.
0: Ah, ¿de veras? ¿Cuál fue el que le dije? Pues no recuerdo.
1: Ay, me lo saluda.
0: No, pero ¿a quién? ¿A quién va a saludar?
1: Ay, ya. Andy.
0: ¿Al Andy?
1: Sí.
0: Ah, sí, al pequeño Andy.
1: Sí.
0: Ah, bueno, pues ahí le enviamos un saludo.
1: Ay, pase feliz tarde, que Dios me lo tenga lentadito a usted.
0: Vaya pues, señorita, vaya pues. Bueno, saludos al Andy. Dice, bueno, la verdad no recuerdo quién fue el que saludó la vez pasada. Pero bien, el saludo ahí está y lo importante es que le enviamos un saludo. Bueno, vamos a complacerle dentro de poco. La boquita colorada, señores, la 1:25.

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Vamos a enviar un saludo para Víctor. Víctor está en Corinto, esto es en Cortés. Le enviamos un saludo súper especial, amigo. Buenas tardes, saludos a Víctor. Saludamos también a la gente en San Pedro Sula. Para Noel, también para Ceci. La Ceci ahí está en el Lago de Ojoa. También el saludo para su mamá en el restaurante, y nos están escuchando. Les agradecemos porque siempre tienen la amabilidad de podernos reportar la señal de Centro Radial, el cual pues atendemos sus sugerencias, puesto que tenemos de repente pues no sé, ahí me reportaron que la señal no se escucha muy bien, que se diga, pues estamos tomando nota. Y de eso pues el ingeniero de sonido, el que se encarga en hacer algunos ajustes, pues ya en las próximas horas estará haciendo lo respectivo. Así que les sugerimos que nos reporte la señal si nos escucha en la zona norte, zona centro o en cualquier parte del país. Usted tiene el derecho de podernos motivar y exigir una señal totalmente nítida. Bueno, muy bien, gracias amigas y amigos, señores. Buenas tardes, Dani Daniel les saluda en este sábado fin de semana.

Buenas tardes, señores. Vamos a continuar. Quiero enviar un saludo para doña Estela hasta el resumidero. Dice doña Estela que está escuchando, quiere escuchar la Cruz de Madera. Sí, ya vamos a complacerle, señora. Muchas gracias. Saludos allá a Víctor. Saludamos también a la gente de la Ciudad de la Esperanza. Ok, bueno, pues ahí está el saludo. Gracias. Saludos a doña Estela que siempre exige sus canciones. Bueno, hermoso fin de semana para quienes hoy celebran la fecha de su cumpleaños. Enviamos un saludo súper especialísimo. Que la pasen de lo mejor. Siempre suscribirse en el Matinal Ranchero es la opción más importante que les sugerimos, puesto que se le celebra el cumpleaños, se celebra, pues ahí se le hace un tiempo especial. Si usted quiere y desea que le motivemos a través del Matinal Ranchero, por favor, venga a suscribirse, díganos el nombre de la persona que va a suscribir y el lugar, y bueno, pues ahí nosotros tomamos nota de su repertorio musical y le complacemos sus canciones, ¿verdad? Entonces, como dicen los chavos, trato hecho. Bueno, mis amigos, señores, 20 minutos a las 2.

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3: Bueno, muy bien, buenas tardes amigos, seguimos complaciendo. Quiero enviar un saludo para Noel. Buenas tardes amigos.

9 minutos, amigos, a las 2. Solamente nos separa 9 minutos a las 2. Saludos para Cristina. Saludos también para Gloria y Berceli. Hasta Loco Mapa Lloró.

0: presentó Tardes Mexicanas.
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Bien, ¿qué tal, señoras y señores? Buenas tardes, buenas tardes, buenas tardes, buenas tardes, buenas tardes, ¿qué tal? Placer enorme saludarle. Ya estamos una vez más en Discoteca Popular de Éxitos hasta las 4 de la tarde. Les voy a acompañar el día de hoy, sábado. Hoy es sábado, sábado, fin de semana. Sábado, vea, hoy es sábado. Ya fecha 13, hoy es fecha 13 ya del mes de junio, ¿verdad? Del año 2023. Acompáñenme hasta las 4:27-7301-11. La línea totalmente habilitada para que usted también nos ayude a interactuar, nos ayude a buscar música y con gusto complacerle. 2 de la tarde con 9 minutos. Javier García en estudios.

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5: Bien, 2 de la tarde con 19 minutos a esta hora de la tarde, ¿va? Gracias por estar con nosotros, disfrutando como siempre de la programación de la Centro, su primera y gran señal. 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Buenas tardes. Hola.
6: Buenas.
5: Buenas tardes, ¿con quién tengo el gusto?
6: Con la que no le complació aquel día.
5: ¿Cómo se llama usted? Dígame, vamos, hoy se la vamos a complacer. ¿Qué?
6: Le pedí una ranchera en el matinal ranchero y no me complació.
5: Ajá.

0: Su nombre, por favor. ¿Su nombre? Me regala su nombre, por favor.
1: Otilia Gabrieles.
0: Otilia Gabrieles, doña Otilia, aquí en el sector de
1: La Cruzita.
0: Otilia Gabrieles, ¿cómo está la cosa para ello ya, doña Otilia?
1: Complácame ahí con una que dice vestida de color de rosa.
0: Vestida de color de rosa, ¿quién la canta, doña Otilia?
1: Mire, que no sé quién la canta, pero ahí la complazcan en este programa que tiene ahorita, no es ranchera.
0: Vestido color de rosa.
1: Pero dice así, vestida de color de rosa, como primorosa, te acercaste a mí. Así dice.
0: Ah, bueno, ya la vamos a buscar entonces, así, doña Otilia.
1: Bueno.
0: Saludos, doña Otilia, saludos, que la pase, a lo mejor ahí está doña Otilia.
1: De julio y la nieta que cumple el 28.
0: ¿Están de cumpleaños?
1: Sí.
0: Así que le invito a que venga entonces a asociarla al matinal ranchero entonces.
1: Bueno.
0: Sí, para que venga, para saludarle todos los días.
1: Está bien.
0: Vaya pues, doña Otilia, gracias doña Otilia. Ahí está doña Otilia en las crucitas, disfrutando como siempre de la programación. Vámonos con más música, por acá tengo algo... algo para seguir la tarde de hoy, sábado, fin de semana, el tema musical de Fito Olivares, el tema musical Tu Maquinita, 2 de la tarde con 22 minutos.

Bien, ya 2 de la tarde, 29 minutos, ya tengo el tema musical para complacer a doña Otilia Gabriele, ¿verdad? Allá en el sector de Las Crucitas, por allá está disfrutando de la programación a través de la Centro, su primera y gran señal. Por acá le tengo el tema musical, se la voy a complacer ahí con Montes de Durango, el tema musical Vestida de Color de Rosa. Saludos a la gente, hombre, que siempre pues está pendiente ahí de la programación de la Centro, su primera y gran señal en el sábado. Hoy sábado, ya fin de semana, pasándola bien, pasándola de lo mejor a través de la Centro.

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Bien, señores, 39 minutos, pasan ya de las 2 de la tarde, 2 de la tarde con 39 minutos en la Centro, su primera y gran señal, pasándola bien, pasándola de lo mejor, con buena música para que usted pues disfrute. 2773-0111 para sus comunicaciones a estudios y con gusto poderle complacer. Más música por acá para que sigamos disfrutando el tema musical de Pilo Tejeda. El tema musical se titula Ángel Terrestre. Con este tema musical complazco a la gente allá en Marcala. Saludos a la gente en Marcala, que la pasen de lo mejor.

Ya 2 de la tarde con 44 minutos, 2 de la tarde 44 minutos en la centro, su primera y gran señal. Bueno, con profundo dolor despedimos a quien en vida fuera Nilson Alberto Lazo. La familia doliente expresa su más sincero agradecimiento a todos los familiares, amigos, personas solidarias que los acompañaron y brindaron su apoyo, muestras de cariño, oraciones y palabras de consuelo durante estos momentos de profundo dolor ante la partida de su ser querido. Su presencia ha sido un gran consuelo para nuestra familia, para los que están eternamente agradecidos. En paz descanse, don Nilson Alberto Lazo, y que Dios pues regale el bálsamo de la resignación a sus familiares. Con el permiso de la familia doliente, continuamos con más música en la centro, su primera y gran señal, ¿verdad? Por acá también tengo por acá algo, ¿verdad? Algo por acá para seguir con la programación de la centro, a su primera y gran señal. 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En Banco Atlántida, tu esfuerzo está seguro. 2 de la tarde con 45 minutos. 2 de la tarde, 45 minutos. Continuamos con la variedad musical hasta las 4 de la tarde, 27 73 01 11.

Bien, 2 de la tarde con 55 minutos. 2 de la tarde, 55 minutos. Va, gracias por continuar con nosotros a esta hora disfrutando de la programación de la Centro en Discoteca Popular de Éxitos. 4 minutos y estamos ya en las 4 de la, en las 3 de la tarde. Ya me quiero ir, va, Dani. Bien, 3 minutos y estamos en las 3 de la tarde.

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Bien, señores, ya 15 horas 3 de la tarde con 4 minutos. 15 horas 3 de la tarde, 4 minutos en la Centro, su primera y gran señal. Hasta las 4, buena música. Siga solicitando su tema musical a través del 2773-0111 y con gusto estamos para complacerlo.

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1: Bien, 3 de la tarde con 11 minutos. 3 de la tarde, 11 minutos en la Centro. Su primera y gran señal en el sábado. Hoy es sábado, sábado, sábado, sábado. Gracias por seguir con nosotros a través de la Centro Discoteca Popular de Éxitos hasta las 4 de la tarde. Si yo fuera ladrón, el Chapo de Sinaloa.

Bien, señores, ya pasan 20 minutos de las 3 de la tarde. 20 minutos de las 3 de la tarde. Gracias por continuar con nosotros. Hasta las 4 les acompaño con buena música a través de la Centro, su primera y gran señal.

Bien, señores, 3 de la tarde con 25 minutos, 3:25 minutos de la tarde. 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Gracias por estar con nosotros. Ahí teníamos comunicación ahí. La gente que está en el sector de Myanmar. Va, saludos a la gente en Myanmar. Que la pasen de lo mejor. Complazco por acá con el tema... El tema musical por acá de Ashley, el tema musical se titula Todita, Todita Tuya, 2 de la tarde o 3 de la tarde con 26 minutos.

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Bien, señores, 3:36 PM. 3:36 PM. 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

Bien, señores, ya solamente nos separan cuatro minutos y estamos en las 4 de la tarde, señores. Placer enorme haberles saludado, haberles complacido con lo mejor en música. Javier García les dice, feliz fin de semana, que la pasen de lo mejor, sigan en sintonía de la Centro, su primera y gran señal. Buenas tardes, con permiso.

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1: Muy buenas tardes, amables oyentes. Hoy, como todos los días, llegando a la intimidad de sus hogares con un programa nuevo, su programa Salud y Vida para Todos, un programa dirigido por el doctor Fran Velázquez. El día de hoy hablaremos de una enfermedad muy difícil de tratar y una enfermedad también difícil de diagnosticar. Hablaremos de la mala circulación, la neuropatía, y hablaremos de problemas circulatorios como el dormimiento en los pies, en las manos, sensación de hormigueo, y abordaremos otros temas más. Damos inicio al programa del día de hoy, agradecido con todos y cada uno de ustedes por sintonizar su programa a las 4:30 de la tarde. La mala circulación puede depender de enfermedades de base. La mala circulación puede ser por obesidad o puede ser también por diabetes, así es, por azúcar en la sangre. Nosotros, cuando tenemos este nivel elevado en nuestro organismo, también podemos tener una muy mala circulación, debido a que la obesidad puede tener un gran problema en nuestra vida, ya que nuestras arterias, nuestras venas, se pueden ver obstruidas por grasa y así tener una mala circulación. Los síntomas más comunes de una mala circulación: estornudamiento, calambres por la noche, sensación de hormigueo y dolor en nuestros músculos, dolor en nuestras piernas. Tengo muchos pacientes que me dicen: doctor, me duelen los huesos, estoy padeciendo de un dolor muy fuerte en mis huesos. Pero cuando me explican bien su enfermedad, el diagnóstico no es en sus huesos, sino en sus músculos, debido a que la mala circulación atrofia nuestros músculos y empezamos a padecer de un dolor continuo, como que caminásemos todo el día, como que anduviéramos caminando por un tiempo prolongado, por unas 2-3 horas, y no estemos acostumbrados a este tiempo de caminata. O muchas personas me entenderían cuando yo les digo ligado, o que hemos hecho un ejercicio continuo, o hemos hecho ejercicio y luego los músculos nos quedan doliendo. Esto se conoce como ligadura de músculos, esto se conoce como un cansancio muscular, y por lo general da un dolor agudo en nuestras extremidades, en nuestros músculos. Muchas personas me dicen: doctor, no me puedo sentar en el baño por mucho tiempo porque se me duermen mis pies y cuando me levanto me puedo caer. Esto se debe a una mala circulación. Si nosotros hablamos de una mala circulación por una diabetes, estamos hablando de neuropatía diabética. Estamos hablando de un ardor, de un fuego, un fogazo, dice la gente. Siento un fogazo, siento una sensación de hormigueo, siento que mis plantas de los pies se siente como que me están agujereando, como que me están punzando con agujas o con clavos en la planta de los pies. Esto se conoce como neuropatía diabética. Es provocado por una mala circulación que viene por una diabetes, por azúcar elevado en nuestra sangre. 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Nuestro órgano principal creador de insulina y es aquel que se encarga de que nuestro cuerpo genere la insulina necesaria para que nosotros no padezcamos de diabetes, para que nosotros nuestro azúcar se mantenga en un nivel normal. Muchas personas han de comprender que nosotros tenemos que tener un nivel estándar, un nivel normal de azúcar, dependiendo nuestras labores diarias. El azúcar es energía en nuestro cuerpo. Si el azúcar está muy bajo, nos va a dar sueño, no vamos a querer trabajar. Solo vamos a querer estar acostados o sentados, pero no vamos a tener la motividad, no vamos a tener la alegría para poder salir, para poder trabajar, porque el azúcar en la sangre va a evitar eso. Una persona que tiene niveles bajos de azúcar en la sangre carece de actividad física. Vamos a tener que estar acostados o sentados, como les decía anteriormente. Y si el azúcar en la sangre es elevado, son otros síntomas. Podemos empezar a tener problemas de visión. Podemos empezar a tener, como les decía, neuropatía diabética, dormimiento en nuestras extremidades, se nos empiezan a dormir nuestras manos, nuestros pies, y esto va a evitar que nosotros trabajemos. Aparte de eso, las personas que padecen de diabetes o de azúcar elevado en la sangre también tienen como síntomas principales cóleras, problemas en su autoestima, y muchas de ellas presentan cuadros depresivos. 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Busque un medicamento que pueda controlar esos niveles elevados o bajos de azúcar. 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Puede encontrar tratamientos naturales para Helicobacter pylori, para Campylobacter, para Salmonella y para un sinnúmero más de enfermedades que en este programa hablamos todos los días de lunes a viernes a las 4:30 de la tarde. Usted puede sintonizar su emisora y escuchar nuestro programa Salud y Vida para Todos. Un programa que ya tiene mucho tiempo de estar sonando en esta emisora y agradecemos a todos aquellos que sintonizan su radiocentro para poder escuchar su programa Salud y Vida para Todos. 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Muchas personas que me visitan me dicen: doctor, he tratado mucho tiempo la mala circulación, he tomado medicamentos para mis venas, he tomado tratamientos para tratar de contrarrestar el dormimiento en mis extremidades. Pero los medicamentos, durante yo me los estoy tomando, siento un cambio significativo en mi salud. Siento que las plantas de mis pies ya no se duermen como antes. Siento un alivio durante estoy con la medicina. El problema es que cuando este medicamento se termina, la enfermedad me vuelve, mis piernas vuelven a dormirse, mis extremidades vuelven a sentir la sensación de hormigueo y la enfermedad siento que no se ha ido. Esto es porque si nosotros empezamos a tomar un medicamento para tratar los síntomas, solamente vamos a aliviar los síntomas. Nosotros tenemos que estar conscientes de que tenemos que ser vistos por un médico, ya que la automedicación no es la correcta en ninguno de los tipos. Yo hago un llamado a todas aquellas personas que me están escuchando que no se automediquen, ya que los cuerpos trabajan y son muy diferentes unos de otros. Nosotros, nuestro organismo tiene niveles que tienen que estar controlados para así poder aplicar un tratamiento y que este no haga daño. Nosotros padecemos, muchas personas tienen niveles elevados de colesterol, niveles elevados de ácido úrico, niveles elevados de triglicéridos, y debido a esto, esto desata un sinnúmero de síntomas que pueden confundir muy fácil al paciente. Es importante que si usted tiene todos estos exámenes y son recientes, me los traiga para a partir de ahí empezarlo a tratar. Ya que si usted no trae estos exámenes, vamos a tener que realizarlos. Muchas personas me dicen que el dolor que sienten en las venas, esto va para las mujeres, el dolor que sienten en sus venas es tan fuerte que sienten como que si las quemara. Es un dolor tan fuerte en sus venas que sienten como un fuego, sienten un calor en las extremidades, y esto pues las obliga a buscar medicamentos. El problema es que si usted no trata esta enfermedad con un buen medicamento, solamente usted, el resultado que puede tener es un alivio, no una curación. Muchas personas me han contado que han tomado la difícil decisión de tratarse con una cirugía vascular, una cirugía de venas, para poder empezar a sentir un alivio, para poder empezar a sentir una curación. 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Otro sistema, otro problema, otro síntoma que la mala circulación puede presentar es que la mayoría de personas que presentan una mala circulación, con cualquier golpe sale un moretón. ¿Esto por qué se da? La mala circulación, simple y sencillamente, es un proceso de venas obstruidas. Y muchas veces hay dolores intensos, por ejemplo, arriba de las rodillas, en las piernas. Puede ser un coágulo, y si este coágulo se llega a desprender y llega al corazón, puede ser fatal para aquellas personas que ya tienen una edad avanzada. 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La migraña es una enfermedad que ataca directamente a aquel que está estudiando, aquel que tiene que estar frente a una pantalla la mayoría de horas en el día, estudiando o trabajando o laborando, o tal vez que tiene un problema de mala circulación. También el dolor de cabeza es un síntoma para aquellos que tienen una mala circulación. Tenemos medicamentos 100% naturales para aquellas personas que están padeciendo de sus riñones, aquellas personas que tienen problemas de piedras, problemas de arenilla o de cálculos en los riñones, como usted le quiera mencionar, como usted quiera decirles, cálculos en los riñones. Tenemos medicamentos 100% naturales para que usted pueda empezar un tratamiento y poder sacar estas piedras de manera natural, por medio de su orina. Muchas personas me llaman y me dicen: doctor, ¿tiene medicamento para piedras en la vesícula? Cuando las piedras en la vesícula no son muy grandes, hay medicamentos naturales que pueden sacar estas piedras. Pero cuando la piedra ya se cristalizó o es demasiado grande, no vamos a poder, no hay medicamentos, solamente la cirugía. Le aconsejo a todos mis pacientes o a todos aquellos que me están escuchando y han sido diagnosticados con arenía, piedras en los riñones o piedras en la vesícula, que pueden buscar medicamento con tiempo para que esto no llegue a un proceso quirúrgico, para que sus piedras no se conviertan en una piedra tan grande y así con medicamento natural poderla expulsar tanto de los riñones como de la vesícula. Muchas personas no comprenden que la mayoría de enfermedades, si se tratan a tiempo y no llegan a un estado crónico, la mayoría de enfermedades se pueden curar con un muy buen tratamiento, con medicamentos probados, medicamentos que tienen mucho tiempo, avalan la garantía del medicamento, avalan que el medicamento llegue y funcione para esa enfermedad que lo está agobiando. 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El artrosis tiene como fin quitar todos los cartílagos y que los huesos empiecen a rozar unos con otros y provocar una inflamación y un dolor agudo. Esto se conoce como artrosis. 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Mi hijo el viernes empieza a tomar, toma el sábado, toma el domingo, el lunes, el martes, el miércoles, y no se detiene. No puedo, no paro de orar, le pido al Señor, pero es imposible. Muchas personas quieren que estos medicamentos dárselos a escondidas. No se puede dar un tratamiento a escondidas a nadie. Esto es un error que se está cometiendo muy seguido. Es como que usted se quiera automedicar sin saber qué es lo que usted está tomando. Uno como médico no puede permitir que una persona tome un medicamento sin estar consciente de lo que está tomando, ya que el medicamento para el alcoholismo es un tratamiento igual que para una persona que esté padeciendo de Helicobacter o que esté padeciendo de artrosis. Hay que hablar con él, él tiene que estar consciente de que quiere dejar de tomar y el medicamento lo que hace es ayudarlo en el proceso para que deje este vicio tan fatal, este vicio tan fuerte que ha cobrado muchas vidas. Muchos hondureños han perdido su vida por este vicio. 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Que Dios me los bendiga y que pasen una feliz noche.
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2: Las 5
3: en punto.
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